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1: Bienvenidos a un nuevo episodio. Soy Claudia Mejía. Creo que han escuchado por ahí en las noticias sobre este gusanito, el gusano barrenador. Hoy tenemos a un invitado, es un infectólogo, es el doctor Bruno López. ¿Cómo estás?
2: Muy bien, muchas gracias.
1: Gracias por estar aquí y hablar sobre este tema. Sí da miedo, ¿verdad? O sea, sí ha como que metido miedito en la población.
2: Pues lo que se ve da más miedo, ¿no? A veces puede ser más peligroso para la vida en corto plazo una bacteria que no vemos, pero estos como los se pueden ver al ojo desnudo, como se dice.
1: Claro.
2: O sea, la verdad es que sí generan miedo. En la invasión de animales o humanos por este tipo de moscas en su fase larvaria, que son los gusanos, y que esa es una miasis, ¿no? Prácticamente es el término de miasis, pero

0: Es una fase intermedia de la vida de la mosca, ¿no? Tiene que ser, llega como la mosca, se para en el tejido, puede ser incluso en una herida, en los conductos auditivos, las orejitas de las vacas, en la boca de un humano, en una herida de un pie de un paciente con diabetes, por ejemplo, con pie diabetes. Se para ahí, deja sus huevos y esos huevos eclosionan, pues se abren, digamos, y se producen la larva, el pequeño gusanito. Y una vez en mosca va a otro, se reproduce con otro macho y va a volver a buscar otro sitio donde alojarse. Todas las moscas llevan esa fase. Hay una que es bastante curioso porque ella prefiere poner sus huevos. Se llama Dermatobia, le llaman la mosca peluda en algunas regiones.
1: Aparte del gusano morado.
0: Se ve similar, la verdad es que la mosca sí tiene las características en los colores. Por ejemplo, la mosca del gusano gorrenador, el Coplicomia hominivorax, que su nombre es así científico, digamos, tiene color como verdáceo. Es color verde,
1: ay,
0: es grande.
1: Son esas moscas grandes.
0: Verdes, exacto, con una, la espaldita así como verde.
1: Okay.
0: Y que vuelan pues rápido, a grandes distancias. Y esa, y pues se pueden diferenciar en la morfología que tienen. Lo que sí cuesta más trabajo es en la fase de larva, el gusanito, diferenciarlo de otras especies. Ahí sí, porque incluso tienes que verlo con el microscopio, ver ciertas estructuras. El problema del gusano barrenador es que puede dar cuadros graves porque le gusta el tejido humano. Humano vivo, entonces es un parásito obligado, es decir, para que desarrolle todo su ciclo de vida, necesita una herida de una persona viva para que ahí siga penetrando en el tejido, barrena, es decir, por literal su nombre, entra, va escarbando el tejido sano y hasta meterse más adentro, hacer cavidades y crear hasta, y por arrastre pues lleva bacterias y puede crear infecciones también de, ¿no?, por bacterias. Entonces esa es la importancia que tiene. ¿Qué pasa al ganado? El ganado pues se enferma, ¿no? Se enferma porque se llena, si lo dejan sin un tratamiento penetra y le da un cuadro grave de invasión de este gusano. A la par, pues al abrirle esas cavidades deja que bacterias entren y le da sepsis también al ganado y mueren.
1: Sí,
0: muchos
1: se puede morir.
0: Exacto. Y es tan difícil a veces en una sola puesta de una mosca de gusano barrenador, el Coclomia hominivorax, que es el nombre de la mosca, al poner en una herida, en una cavidad, sus huevos ponen hasta 200 en una sola. Y de esos evolucionan hasta el 70%. ¿Cuántos gusanos
1: se
0: van a producir?
1: ¿Todos son los que barrenan?
0: Y todos al mismo par pueden ir barrenando.
1: O sea, es muy rápido.
0: Entonces, por eso a veces tienen que sacrificar al ganado. Porque ya están tan invadidos que es imposible quitarle todos.
1: Pero esto ya estaba erradicado.
0: Esto ya estaba erradicado.
1: Desde los 90, ¿no?
0: Desde el un programa de erradicación del 70 al 92. En el 92 se declaró que era libre de México y Estados Unidos. ¿Cómo lo hicieron? Pues liberaron muchísimos cientos, miles de millones de machos, pero estaban radiados, o sea que eran infértiles, digamos.
1: Okay.
0: Entonces se reproducían con moscas hembras, y las moscas hembras lo que tenían era producción de huevos sin larvas, o sea, eran huevos estériles, digamos, ¿no?
1: Uh-huh.
0: Y así ya dejaron que no se reproducieran hasta que finalmente desaparecieron. Esa fue la técnica que usaron.
1: ¿Y por qué ahora regresó?
0: El problema donde no realmente, aparentemente se había erradicado, pero había pequeños brotes, por ejemplo, en Panamá, en Puerto Rico.
1: Centroamérica.
0: En Centroamérica, en varios de Venezuela. Y por ahí había esos pequeños brotes. Con la cuestión de la inmigración y el tráfico ilegal de ganado, ahí empezó, por eso Chiapas fue la primera zona. Y de ahí, así es como hemos venido con los casos. Chiapas empezó primero el año pasado con hasta un total de... El año pasado cerró con 90 casos en todo el 2025 y en 2026, al corte al 3 de julio, lleva ya 55 casos. Y después empezó a extenderse ahora nuevamente a Hidalgo, a Jalisco, Hidalgo con 28 casos, Hidalgo con 13 de humanos, humanos con infección. Al ganado ha habido más. Oaxaca 39 casos, Puebla 35, Veracruz 90 casos, 24%. Es el que más casos tiene ahorita en todo lo que va de este año.
1: ¿Cuál me impresiona los casos en humanos? Porque... ¿cuáles son los factores? Supongo que la mala higiene o la falta de higiene,
0: claro,
1: es lo que pues provoca esto.
0: Bien lo comentaste, la falta de higiene es la primera parte de esto, ¿no? ¿Por qué? Porque si yo baño a mi perro o a mi gato, yo mismo me baño a lo mejor una vez por semana, pues dejo, o dos veces por semana, dejo que todos estos días una mosca se pare en una herida, en alguna lesión, más si es una persona ya frágil, por ejemplo, los animales, las mascotas a veces pueden ni siquiera darse cuenta, ¿no? Pero un humano, por ejemplo, con una pequeña herida, que muchos lo vemos, por ejemplo, con pacientes ancianos, ¿no? Que tienen ya algo de demencia, que solo están en cama y que pueden estar un poco descuidados porque no están están al 100% con ellos, pues se le puede parar hasta en la oreja, en la nariz, y ahí dejar los huevos y convertirse en gusanos. Vamos a poner un ejemplo de un paciente con pie diabético, que de por sí ya tiene demencia y que solamente está en cama, ya no comunica, tiene muy poca movilidad, y de repente pues llega, pues lo encuentran los familiares con una lesión en su pie, con unas gusanos. Al menos para la pues, persona que no se dedica al 100% a esto, todo, ver los gusanos no va a poder distinguir si es una de estas de mosca doméstica, o si es de gusano barrenador, o si, o Lucilia, no va a saber. Entonces hay que ver de que no se trate de que efectivamente que sea gusano barrenador. Y lo siguiente es que no podemos quitarlos y echarlos a la basura. ¿Por qué?
1: Porque eclosionan de nuevamente como mosca, ¿no?
0: Y digamos, vuelven a reproducirse y a contaminar el ambiente otra vez y a infectar otra otros pacientes o huéspedes. Entonces lo que necesitamos es quitar la mayoría. Recomienda, si no tenemos en ese momento la posibilidad de que nos ayuden a supervisar qué sea, echarlos en un frasco con alcohol. Con alcohol prácticamente se preservan intactos. Mueren, pero se preservan intactos los gusanos. Echamos una porción en alcohol y lo demás tenemos dos opciones. Una es incinerarlos o inundarlos de alcohol y dejarlos en un recipiente cerrado. Aparte de las muestras que ya tenemos, ¿no? O jabón, agua de jabón y dejarlos ahí encerrados. No recomiendan enterrarlos para que puedan reconocerse al microscopio de qué se trata. Si es Lucilia, si es la mosca doméstica, no pasa nada, ¿no? Finalmente son, ya tenemos muchos años viviendo con ellos. Lo ideal es tener mosquiteros, una buena higiene, si se encuentran, reportarlos para ver de qué se trata.
1: ¿Estas son como medidas ya teniendo ahí al gusano?
0: Sí, hay que ir a atenderse porque sí tiene sus cuidados cómo retirar estos gusanos. A veces si uno los retira nada más, la misma persona familiar del paciente los retira, puede a veces también lastimar al paciente, puede favorecer que también haya una infección. En este momento que como vemos vamos en incremento de casos, sí es importante cada vez que lo tengamos reportarlo y o acudir al centro de salud, a la clínica familiar para que sea revisado.
1: ¿Qué otra medida importante de las que ya hablamos para reforzar?
0: El cuidado de pacientes que están postrados en su cama, pacientes que son inmóviles, pacientes que tienen alteraciones neurológicas que no permiten sentir incluso dolor a veces o comunicar qué problema tienen. Esos son los que deben tener especial atención e incluso hacer una rutina diaria o cada vez que se haya el baño de estos pacientes, el aseo de ellos, revisarles orejas, revisarles la nariz, revisarles la boca, e incluso hasta las cavidades genitourinarias, por ejemplo, ¿no? La vagina, el ano, a veces también es un lugar donde se pueden alojar las moscas y ahí dejan los gusanos. Y muchas veces puede pasar mucho tiempo ahí y nadie se asome a ver. El gusano barrenador, cuando ya empieza a dar síntomas, incluso dolor en el paciente, ya seguramente ya penetró más las cavidades. O sea, cuando está muy superficial, la verdad es que ni siquiera puede dar nada. O a veces puede ver uno, por ejemplo, una herida que se pone más roja o que se abulta, ¿no? O sea, se hace un bultito en el tejido. La oreja, por ejemplo, hasta que ya empieza a penetrar el tímpano, más adentro, ahí es donde ya empieza a dar dolor, pero puede no dar ningún problema. Entonces, aquí yo creo que no es conveniente esperar hasta que haya un síntoma.
1: Si llegamos a ver esto en pacientes, en mascotas, ya decíamos que hay que reportarlo para ya tengo el número, es el 800-751-2100. Él es el doctor Bruno López, infectólogo. Gracias por estar aquí.
0: Muchas gracias.
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1: Las 6:13, sábado 22 de agosto de 2026. Bendiciones, señor. La barra le canta de saltar eternamente. Buenos días, ¿cómo estamos?
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1: Así es, con 22 minutos, vámonos con María Conchita Alonso y viene con su noche de copas, que ya son

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6: 7:27. Buenos días, ¿cómo amanecimos? ¿Cómo estamos? ¿Cómo andamos? ¿Cómo vamos empezando este bendito sábado 22 de agosto? Día de María Reina, si mal no tengo entendido. Así que vamos con más música.

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1: Ahí está Cristian Castro, vuélveme a querer. Ya van a ser las 8, ¿eh? Un par de minutos.

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4: 8:13 minutos.

Las 8:27 minutos, buenos días, qué bueno que siguen aquí en sintonía, o lo que van empezando este día, Caroline, buen día, que van abriendo sus ojitos, buenos días, ¿cómo están? Bueno, vamos a seguir adelante porque tenemos mucha música más que compartir antes de que empiece Jesús.com y vamos con Basilos que viene con Anoche soñé contigo, bueno, es otra verdad, oye, sí es cierto, regresamos.

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1: Faltan 10 minutos para que sean las 9. Están las costumbres con Natalia Jiménez. Buen día.

0: Muy bien, muy bien. Bueno, pues ya nos vamos a ir a la siguiente hora. Pues qué padre, aquí seguimos. Bueno, espérame, deja que se oiga, deja que se oiga.
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0: Muy bien, son las 8:59. Vamos a empezar Jesús.com en un instante más. Y pues sigue la sintonía de la Vida Victoria 104.1. Gracias por estar aquí. Y ahorita empezamos. Así que en sus marcas. Vamos con lo que sigue, buen día.
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0: 22 de agosto y estamos listos en jesuscristo.com, nuestro punto de encuentro con la verdad. Hoy estamos celebrando la fiesta de María Reina y bueno, pues tenemos el evangelio del día de hoy, la catequesis del Papa, nos habla acerca de la música, la importancia de la música. Ya ven que, bueno, pues quienes no hemos tenido o participado en celebraciones, 15 años, bodas, pues a veces de misas de cuerpo presente, ¿qué tipo de música es la que se debe de tocar, acorde a qué, cuáles son los criterios? El Papa nos recuerda, es algo que ya lo tenemos, ¿verdad?, desde la Sacrosanctum Concilium, y bueno, pues por ahí nos da una estiradita, ¿verdad?, para que pongamos un poquito atención en que, pues no es un concierto, no es un accesorio el tener un coro, el tener la persona que está cantando, es parte integrante de la misa. A eso es a lo que nos invita pues el Papa León XIV a reflexionar, además de que anda en su viaje, ¿verdad?
1: Así está, por Rimini, allá en España, digo, en Italia, ya me norteé. Es que como todo ha temblado por todos rumbos, madre mi alma, nada que ver. Pero bueno, sí, está en Rimini, allá donde recordamos donde fue el milagro de los peces allá con San Antonio de Padua, en aquellos lugares donde el protestantismo estaba muy fuerte y vieron la presencia de Dios a través de San Antonio, y pues hubo una conversión muy, muy fuerte, muy poderosa allá, aquel rumbo de Italia. Y por eso anda por ahí en una reunión de amistades de los pueblos, amistades de los pueblos, donde está el Santo Padre, pues bendiciendo a la gente y enriqueciendo la fe de los hermanos. ¿Cómo dice? Confirmando la fe, como es el Santo
0: Así es,
1: Santo
0: confirmando
1: Padre.
0: En la fe, ¿verdad? Así es. Ajá. Y bueno, ahorita comentabas de los estos terremotos o estos fenómenos de la naturaleza. Bueno, pues nuestra oración por estos lugares, ¿verdad? Venezuela, Colombia, Perú.
1: Indonesia. Perú salió novedad.
0: Bueno, pues.
1: Granada dos veces.
0: Granada en España, así es. Entonces, Italia, pues son impresionantes las imágenes, pero también, o sea, en un momento en el que, ¿qué puedes hacer? O sea,
1: también Tula,
0: pues a menor escala, ¿verdad?
1: Gracias a Dios,
0: de todas maneras, no deja de ser importante, no deja de ser significativo. La voz de la tierra, ¿verdad?, que clama y que, pues algo nos está enviando, algo nos está diciendo. Dios nuestro Señor, la palabra de Dios nos invita siempre a tratar de descubrir, bueno, a qué es a lo que Dios nos invita, qué es lo que Dios quiere de nosotros. Recuerdo aquellos que fueron a quejarse porque, o a decirle a Jesús, porque Pilato había mandado matar a los que fueron a ofrecer sacrificios y su sangre

0: dice Jesús, ¿verdad? ¿Piensan ustedes que a ellos, porque les pasó eso, son más pecadores que ustedes? Dice, pues ciertamente que no. Y si ustedes no se arrepienten, perecerán de manera semejante.
1: Padre, ves que esos textos que nos confrontan, que son tan impresionantes y que 2026, o sea, son actuales diario, y como que somos sordos. Ah, sí, ellos eran los pecadores, ¿verdad? Ellos son, ellos que se conviertan, pues ya se murieron, ya se convirtieron. Bueno, pues es una cosa de que tenemos oportunidad, estamos vivos, todavía tenemos tiempo, bendito sea Dios, y no para tirarlo a la basura. Los santos lloran al tiempo perdido. Y hay algo que me impresiona mucho, padre, en lo personal lo quiero compartir,
2: sí,
1: si me permite, porque hay muchos videos de los terremotos allá, sobre todo en Colombia o en Venezuela. Estaban unos albañiles construyendo, ¿verdad? No sé si vio esas imágenes. Se movían las varillas,
2: claro.
1: Tremenda. Papito Dios. Y entonces, ¿cómo ahí sí se acuerdan? O sea, los hombres que son, bueno, perdónenme los que no son así, ¿verdad? Pero muchos hombres de que no, son cosas de mujeres, de ir a la iglesia, son cosas, o sea, y ahí sí se acuerdan de Dios. O sea, cuando ya no hay más. Cuando ya no te queda más, ahí sí se acuerda uno de Dios.
0: Pues creo que es cuando te acuerdas de tu papá, de tu mamá, bueno, sobre todo de la mamá, ¿verdad? Como que es más común que uno, bueno, al menos yo recuerdo por ahí, ¿verdad?
1: Sí,
0: en algún accidente, mamá, ¿verdad? O, ay Dios, ¿verdad? O sea, ¿a quién más acudes? ¿A quién más puedes invocar? En esos momentos, bueno, pues bendito sea Dios, ¿verdad? Que es a Dios y no a otro, ¿verdad?
1: Ah, no, sí, gracias a Dios, aparte, ¿verdad? Sí, bueno, entonces no hay que vivir ese momento, lo que es mi idea.
0: O sea, no hay que esperar, ¿verdad?
1: No hay que esperar.
0: A que tengan que pasar esas cosas para darle gracias al Señor por cada día, por cada momento, por lo que nos da, por lo que nos concede.
1: Es que ahí está, o sea, aunque no estés en el momento trágico, en el momento de desesperación, aquí está en medio. O sea, Dios está vivo, está presente y tómalo en cuenta, o sea, no ignoremos más a Dios, que eso le duele tanto el corazón. Es la desconfianza, el no creer que realmente existe y que está aquí. O sea, sí, existe pues cuando necesito dinero. Existe cuando necesito salud. Existe cuando... No, existe las 24 horas del día.
0: Así es. Y otra de las preguntas, otra de las cuestiones también por ahí, ¿verdad? Que ha salido una y otra vez. Aquellos que opinan, bueno, ¿y por qué el Vaticano no vende sus tesoros?
1: Ay.
0: O sea, ¿por qué acumula tantas riquezas? ¿Por qué con esas riquezas mejor? O con los escándalos que hemos escuchado, ¿verdad? Desgraciadamente en torno a personajes de la iglesia, ¿verdad? Aquí en México o donde sea. Y que dice, bueno, ¿por qué la iglesia no vende sus tesoros? Bueno, pues ahora le hacen la pregunta al Papa, bueno, en torno a su mensaje, ¿verdad? ¿Y si el dinero de la guerra se usara para combatir la pobreza?
1: Mm.
0: A ver, ¿por qué no pensamos también en eso?
1: Vaya.
0: En las armas, en la guerra, en cuánto dinero no se gasta en todo esto. Bueno, pues tenemos el mensaje precisamente del Papa que nos... de esta décima primera jornada mundial de oración por el cuidado de la creación 2026 y responde a esta cuestión, ¿verdad?
1: Ajá.
0: Bueno, pues si te parece y si les parece, vámonos directamente con el evangelio del día de hoy.
1: Sí,
0: si gustas, por favor, aquí apoyar con el texto del evangelio de hoy, que es San Mateo.
1: Del Santo Evangelio según San Mateo.
0: Gloria a ti, Señor.
1: En aquel tiempo Jesús dijo a las multitudes y a sus discípulos: en la cátedra de Moisés se han sentado a los escribas y fariseos. Hagan pues todo lo que les digan, pero no imiten sus obras, porque dicen una cosa y hacen otra. Hacen fardos muy pesados y difíciles de llevar, y los echan sobre las espaldas de los hombres, pero a ellos ni con el dedo los quieren mover. Todo lo hacen para que los vea la gente. Ensancha las filacterias y las franjas del manto. Les agrada ocupar los primeros lugares en los banquetes y los asientos de honor en las sinagogas. Les gusta que los saluden las plazas y que la gente los llame maestros. Ustedes, en cambio, no dejen que los llamen maestros, porque no tienen más que un maestro. Y todos ustedes son hermanos. A ningún hombre sobre la tierra lo llamen padre, porque el padre de ustedes es solo el Padre Celestial. No se dejen llamar guías, porque el guía de ustedes es solamente Cristo. Que el mayor de ustedes sea su servidor, porque el que se enaltece será humillado, y el que se humilla será enaltecido. Palabra del Señor.
0: Gloria a ti, Señor Jesús.
1: ¡Auch!
0: Pues sí, son textos, digámoslo así.
1: ¡Qué feo!
0: Aparentemente tan sencillos, pero pues ¿quién de nosotros no se escandaliza
1: sí,
0: o
1: sí.
0: no se ha escandalizado?

0: ante cualquier persona, cualquier autoridad que nosotros sabemos o más o menos así se conoce, ¿verdad? Públicamente, ¿verdad? Que decimos una cosa y hacemos otra. O sea, para los demás decimos lo que hay que hacer, señalamos, decimos, instruimos, pero en la práctica nosotros no lo observamos, no lo hacemos. Lo más fácil es encontrar en eso una justificación. Y entonces, pues sí, el presidente, el alcalde, el obispo, el sacerdote, el diácono, la religiosa, doña, ¿verdad? De misa diaria, no sale de la iglesia, hace esto o es así. ¿Qué se espera de uno? Se dice muchas de las veces, ¿verdad? Bueno, pero a ver, ¿de qué es de lo que se trata? Cada uno de nosotros somos únicos y cada uno de nosotros somos auténticos. Y así como pudiéramos citar ejemplos o antiejemplos o antivalores, también pudiéramos señalar los ejemplos de tantos hombres y de tantas mujeres que son ejemplo de prudencia, de humildad, de generosidad, de disposición. ¿Y por qué esas personas no las imitamos? ¿Por qué nos escandalizamos más de quien no hace lo que dice? ¿Y por qué no nos dejamos edificar? ¿Y por qué no imitamos a aquellas personas que son, como se dice, de una sola pieza? Que son auténticas, que son congruentes. ¿Que no las hay? Pues claro que las hay. Las hay en todos lados, ¿verdad? Pero desgraciadamente, pues ponemos más la vista en las cosas que no nos edifican o que nos escandalizan, ¿verdad? Por eso Jesús
1: dice...
0: Es
1: para justificarse, padre, o sea, uno para justificarse. Uy, si no lo hace que está ahí metido, yo menos. O sea, lo importante es uno justificarse, entre comillas, ¿verdad?
0: Y de aquí la importancia de lo que dice Jesús, ¿verdad? Hagan, pues, todo lo que digan. ¿Por qué? Porque la autoridad, digámoslo así, oficialmente, nos dice a nosotros, con sus excepciones o errores o lapsus,
1: claro,
0: en general nos dicen a nosotros lo que tenemos que hacer, que si tienes que pagar tus impuestos, que si tienes que observar las reglas de tránsito, que si tienes que ser buen padre de familia, que si tienes que ser buen educador, buen empresario, buen hijo, buena persona. Bueno, eso es lo que nos debe de llegar y eso es lo que nosotros debemos hacer, ¿verdad? Nos están diciendo lo que nosotros tenemos que, aunque desgraciadamente, pues la otra parte, ¿verdad?, no la hagan. Pero entonces, ¿qué es lo que queremos, verdad? Que así sea el mundo, que así sea la forma de ser común, normal, que digamos una cosa y que hagamos otra. Entonces estaríamos perdidos. De hecho, muchos estamos perdidos en este mar o mundo en el que solamente queremos ver eso, repito, y no queremos ver lo bueno, ¿verdad? Entonces Jesús dice: hagan lo que ellos digan, pero no imiten sus obras porque dicen una cosa y hacen otra. O sobre todo para que los vea la gente, este texto que también leemos en el tiempo de Cuaresma, el miércoles de ceniza, dice que tengamos cuidado de no hacer nuestras prácticas de piedad o de devoción para ser vistos. Y así, por ejemplo, bueno, alguien puede ir al gimnasio. Bueno, puedes ir al gimnasio, pero ¿para qué, verdad? Porque realmente te interesa tu salud. O porque pues quieres que los demás te vean y que los demás te admiren, ¿verdad? Y así sucesivamente en cada una de las cosas. Digo,
1: bueno, sí, los tenis nuevos.
0: Eso, o a la fiesta, o a la misa, o donde sea, ¿verdad? Entonces, también nos da algunas advertencias a través de su palabra, ¿verdad? Estas cuestiones que también a veces nos preguntan, ¿verdad? Bueno, no se dejen llamar maestros, no se dejen llamar padre, no se dejen llamar guía. Porque ahí viene la pregunta, ¿verdad? ¿Y a ustedes por qué les decimos padre? ¿A los sacerdotes por qué se les dice padre? Si aquí en Mateo capítulo 23 dice que a nadie sobre la tierra le llamen padre. ¿Por qué? ¿Cuál es la razón que pone nuestro Señor Jesucristo para que nadie le digan padre? Dice, porque el padre de ustedes es solo el Padre Celestial. Ahora, si nosotros somos congruentes un poquito, ¿verdad?, en nuestra fe. Bueno, no es que el sacerdote solamente cuando está celebrando la misa, cuando está celebrando pues actos propios del sacerdocio, es que sea una imagen y un reflejo del Padre o de Dios, sino que el sacerdote y todos nosotros continuamente debemos de ser ese reflejo del Padre. ya si al sacerdote se le dice padre, pues digámoslo así, es algo...
1: Con minúscula.
0: Es algo cultural, pues sí, con minúscula, ¿verdad? Es como si a veces, bueno, no lo dice la palabra de Dios respecto al término hermano, ¿verdad? Pero pues ¿cuántos de nosotros no decimos hermano? Tú eres mi hermano, tú eres como mi hermano, en fin. No lo dice aquí que no nos digamos hermanos, porque pues obviamente a eso es a lo que estamos llamados a hacer, a vivir la fraternidad. Pero bueno, solamente una iluminación con respecto a esto, a estas frases o a estos títulos que dice Jesús, que no permitamos o que a nadie se las digamos. Pero bueno, tendríamos que agradecerles. Bueno, Jesús es maestro, Jesús viene a enseñarnos al Padre, Jesús es el guía, y por medio de estas expresiones también podemos darle gracias a Dios por todos y cada uno de los maestros y de las maestras que dedican su vida a la educación, a la formación, y de alguna forma y de alguna manera, bueno, hay quien tiene el título de maestro, pero no se necesita el título a veces, pues precisamente para poder educar y para poder formar, que esa es la tarea y que esa es la misión. Y también, pues, guías, ¿cuántas guías no necesitamos nosotros para poder moldear nuestra vida y nuestra conducta?

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0: coronada de estrellas. La iglesia la llama reina. El 22 de agosto, la iglesia celebra el reinado de María. Esta fiesta fue instituida por el Papa Pío XII en 1954, después de proclamar el dogma de la Asunción. La razón es sencilla. Si Cristo es rey, María, su madre, participa de su realeza como reina. En su encíclica Ad Caeli Reginam, el Papa explicó que esta fiesta ayuda a los cristianos a reconocer el dominio misericordioso y maternal de la Virgen y a encontrar en ella un signo de paz y esperanza en medio de las crisis del mundo. La Biblia también nos la muestra coronada. En Apocalipsis 12 aparece una mujer vestida de sol, con la luna bajo sus pies y una corona de 12 estrellas sobre su cabeza. Esta imagen representa a María y a la Iglesia, siempre en lucha contra el mal, pero sostenida por la gracia de Dios. Así, la Virgen es reina no por poder terreno, sino porque su amor y caridad superan a todas las criaturas y desde el cielo intercede por cada uno de sus hijos. María, reina del cielo, protégenos en la tierra y llévanos un día a compartir el reino eterno de tu Hijo Jesucristo. Amén.
1: María reina, Padre, qué bonito.
2: Sí, pues es uno de los títulos, como se nos explica, ¿verdad?, que se le da a la Santísima Virgen María. Pues si Cristo es rey, explica en el documento, ¿verdad?, a la Reina del Cielo, número 15, que si Cristo es rey, por ser Hijo de Dios y Redentor, pues María participa de esta dignidad de manera análoga al ser la Madre de Dios y por su asociación con Cristo en la obra de la salvación. Pues es el concilio, ¿verdad?, la constitución dogmática Lumen Gentium, la que explica que María, por su íntima unión con su Hijo y por su participación singular en la obra de la salvación, fue exaltada por encima de todas las criaturas. Ya desde los primeros siglos, concilio de Éfeso, en el año 431, fue cada vez más común representarla con una corona. Terminamos en muchos lugares el mes de mayo con la coronación precisamente de la imagen de la Santísima Virgen María. Es uno de los signos pues que dicen mucho a la comunidad y que ayudan a vivir la fe y la devoción a la Santísima Virgen María. El Papa Benedicto XVI explica, ¿verdad?, que la aceptación de María a la voluntad de Dios constituye la razón última de su realeza. Su respuesta humilde e incondicional al proyecto divino la llevó a ser exaltada por encima de todas las criaturas. El Papa Francisco la invoca como reina de la paz, pidiendo su intercesión para la humanidad, para que la humanidad pueda superar el odio y vivir la armonía. Pues a María le llamamos en las letanías lauretanas, reina de los ángeles, de los patriarcas, de los profetas, de los apóstoles, de los mártires, de los confesores, de las vírgenes, de todos los santos, reina del Santísimo Rosario, de la familia y de la paz. Asimismo, la letanía la proclama reina concebida sin pecado original y reina asunta a los cielos. Pues,
1: ¿tiene al celebrar títulos?
2: Sí, o sea, con el título de reina se le van agregando, ¿verdad? Reina de los ángeles, de los mártires, ¿verdad? Uh-huh. Pues María es reina, y al celebrar esta a Santa María reina, la Iglesia recuerda que la grandeza de María no nace del poder humano, sino de su humildad, de su entrega y de su unión con Cristo Jesús. Por ahí está una que será historia, no es leyenda, es una historia, creo que del libro de San Grignion de Montfort, donde pues se les invita a unas mujeres a hacerle un vestido a la Santísima Virgen María, ¿verdad? Y ese vestido consiste en el rezo del Santo Rosario durante un año. Y bueno, pues se les presenta a la Santísima Virgen María, hermosamente vestida, y bueno, pues al año siguiente se les presenta, pero pues ya le dicen que por qué no trae el mismo color, la misma gala, la misma hermosura, brillantes, etcétera, lo que tenía. Y la explicación es por la falta de fe y la falta de ardor, o sí, al rezo del Santo Rosario. ¿Cuántas personas no dicen o no decimos es que a veces me quedo dormido, me gana el sueño, puede convertirse la oración del Santo Rosario en algo monótono. Entonces, ya cuando la Virgen les da esta explicación, ¿verdad? O ya se entienden que pues no han tenido esta misma devoción al rezar el Santo Rosario, el confesor le invita pues a que lo recen con fe, a que sigan rezando el Santo Rosario, y así una vez más la Santísima Virgen María se les aparece, se les presenta, ahora sí, ¿verdad?, con toda su majestuosidad. Pues es una historia, digámoslo así, sencilla, que nos ayuda y nos anima a nosotros también a la devoción a la al Santo Rosario, que pues es una manera a través de la cual nosotros podemos alcanzar aquellas gracias que nosotros necesitamos, porque la Santísima Virgen María, en este caso, ¿verdad?, digo, no es solamente o no es porque haya sido la supermujer, ¿verdad?, sino porque Dios la eligió, porque Dios la predestinó, porque Dios le dejó exenta el pecado original. Sin embargo, todas estas gracias que Dios nuestro Señor le concedió, de parte de ella exigió, pues ahora sí, ¿verdad?, irse a Belén a empadronarse, ¿verdad?, embarazada, dar a luz en algunas condiciones, pues no recomendables, no saludables, y ahí, después córrele porque a Egipto, después que el niño se te perdió y que todavía te, aparte de sí, todo eso, te dices que no sabes, que tengo que ocuparme en las cosas de mi padre, las preguntas que se hace toda madre de familia, ¿verdad? ¿En qué fallé o en qué estoy fallando, verdad? Con mi hijo, con mi hija, cuando ya la comunicación se va perdiendo y no se diga al pie de la cruz, ¿verdad? O sea, también el mismo dolor, no sé, o sea, si durante 33 años estuvo conviviendo con ella y después de 33 años que Jesús le ha dicho bye, y que solamente la haya visto en algunas ocasiones, haya visto a Jesús en algunas ocasiones, y eso en alguna ocasión porque pues dijeron que estaba loco y entonces le mandaron llamar y allá va María a buscarla. Y esta expresión ahorita que tú hablabas de acerca del término hermanos, ¿verdad? ¿Por qué? Porque afuera están tu madre y tus hermanos. Mi madre y mis hermanos es todo aquel que cumple la voluntad del Padre. Entonces María se distingue precisamente por hacer y por cumplir la voluntad del Padre. Si Eva no fue obediente a la voluntad, si Adán no fue obediente, Cristo con su obediencia anula el pecado, la muerte y las consecuencias del pecado. Bueno, por un privilegio, la Santísima Virgen María, así como también Eva, bueno, la Santísima Virgen María con su obediencia nos rescata y nos muestra y nos manifiesta también, ¿verdad?, que es posible vencer al demonio, que es posible vencer el pecado con la ayuda y con la gracia de Dios nuestro Señor. Ojalá y esta fiesta nos diga y nos ayude a todos, ¿sí?
1: Dos cosas, ahorita que está hablando de Adán y Eva, nos sirve esto como test. Ahora, un test de nuestra fe, un test de cómo vamos en nuestra salvación personal. A ver. Somos los hombres, ¿eres Adán o eres Jesús? Mujeres, ¿eres Eva o eres María?
2: Todos los bautizados ya deberíamos ser
1: o uno o el otro.
2: Ah, exactamente.
1: Pero no puede ser tibio, acuérdate. No, pues son la mezcla. No, acuérdense que no, Jesús vomita los tibios, así que aguas, foco rojo, así. Ahí te va. O eres uno o eres el otro, pero la mitad tampoco, ¿eh? Es lo peor. Así, tienes que ser Jesús y tienes que ser María. Es nuestra meta. Claro que estamos en un proceso, pero se trata de luchar y no rendirse.
2: La expresión paulina es hasta que se forme Cristo en ustedes. O sea, esa es la lucha, ¿verdad? Nosotros estamos llamados a ser, bueno, somos discípulos y también estamos llamados a ser, además de discípulos, misioneros. Es decir, sí con la palabra, pero también con el ejemplo, con el testimonio, transmitir, comunicar a Jesús, ¿verdad? Por eso de ahí lo que tú comentas, sí, en torno a este test.
1: Y además hay algo como la campaña que antes había, padre, ¿se acuerda? De tu foco rojo de las...
2: Ah, sí.
1: Cuéntaselo a quien más confianza le tengas. O sea, en ese momento de que vayas a pecar, foco rojo y alarmas. Eres Adán. Ojo, eres Eva. No, entonces cambia. Aléjate y corre con María. Aléjate y corre con Jesús. Tenemos, esas son las oportunidades que Dios nos regaló. Es una manera gráfica de imaginarnos, pero que sí sucede, ¿verdad?
2: Cuando haya la oportunidad de correr y de alejarte, alejarnos del pecado, de la tribulación, de la tentación y de la prueba, y pues cuantas veces hayamos caído, cuantas veces también el Señor nos invita a nosotros a levantarnos, ¿verdad? Uh-huh. A levantarnos y a continuar, a no desanimarnos. Por eso hablaba de esta historia, ¿verdad? Del vestido a la Santísima Virgen María. ¿Por qué? Porque pues muchas de las veces en nuestra vida cotidiana, en nuestra vida práctica, o sea, ¿qué más quisiéramos que siempre tener la misma fe, la misma devoción, el mismo entusiasmo, la misma alegría, el mismo gozo? Pero hay situaciones y hay acontecimientos que a veces a nosotros nos debilitan, nos apagan, nos contagian, ¿verdad?, de duda, de incertidumbre. Sin embargo, el saber que tenemos una intercesora tan grande como es la Santísima Virgen María, pues eso nos debe de ayudar y nos debe de motivar a nosotros a continuar adelante, ¿verdad? Sabiendo que ella, además de nuestra madre, bueno, pues es la reina del cielo y puede interceder ante su Hijo Jesucristo.
1: Ya sabes, algo bien importante, Padre, ahorita que mencionaba también usted el rosario. Hay una, ya ve que hay muchos creadores de contenido, los influencers ahora que les llaman en internet. Uh-huh. Una chica que es protestante y se hizo viral porque ella reza el rosario.
2: Oh,
1: entonces, ojalá. Esta creadora
2: es protestante y reza el rosario.
1: Así es. Sara Hills, para que la busquen, de lo que les estoy hablando. Sara Hills, escribe, de fe protestante, se ha vuelto viral en redes sociales porque ha compartido públicamente las razones por las cuales ella reza el rosario todos los días. Y como esta práctica la ha llevado a comprender mejor las enseñanzas de la Iglesia Católica, siendo protestante.
2: Okay.
1: En su mensaje, Giles rechazó categóricamente las acusaciones infundadas que califican esta devoción como idolátrica, señalando que tales afirmaciones nacen del desconocimiento. Invitó a mantener el corazón abierto y a investigar con humildad, explicando que el rosario es una meditación profunda en la vida, muerte y resurrección de Jesucristo. La joven destacó que esta oración ha transformado su vida espiritual, haciéndola sentir más cerca de Dios y experimentando la oración como un arma espiritual. Su testimonio ha resonado como una invitación a superar los prejuicios y a descubrir el poder, a fijar la mirada en Cristo a través del Santo Rosario. Eso es maravilloso, porque es realmente, si el Espíritu Santo está actuando en alguien que se llama cristiano, entonces necesitas y valoras los regalos que Dios nos da para santificarnos, y uno de ellos es el rosario, inminentemente, que a lo largo de la historia, tanto el Lepanto, ¿verdad? Tanto en, o sea, cuestiones que son históricas para la humanidad, como también la bomba que cayó en Hiroshima, donde salieron los padres jesuitas vivos, que estaban rezando el rosario nada más, y que lo seguían estudiando y no sabían explicar esto. Entonces, ¿por qué negar un acontecimiento, un regalo maravilloso que Dios nos da por prejuicios? Entonces, ¿tu pensamiento viene de Dios o de quién viene?
2: Ahí es donde debemos de estar atentos para discernir de dónde vienen precisamente esta serie de iniciativas o de pensamientos o de sentimientos. Si vienen, diría San Ignacio de Loyola, del espíritu bueno o del espíritu malo.

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2: han... Las 9:34.
3: Y comentar solamente que el día de ayer, bueno, fue el aniversario sacerdotal número 5 del padre Rodrigo Eduardo Abitúa Carrizal. Y el día de ayer también, bueno, pues en nuestra diócesis se llevó a cabo el siguiente nombramiento de párroco del padre Joaquín Gustavo. Él llega a la parroquia de Nuestra Señora del Carmen, del poblado del Carmen, de Güemes. Y también, bueno, pues el padre José Marcos recibió la parroquia de Santo Domingo de Guzmán. Y el padre Abelardo próximamente estará en la parroquia de San Miguel Arcángel, ya que el padre Juan Ventura, que estaba en Bustamante, pasó a la parroquia de Soto la Marina. Y el padre José de Jesús Márquez, que estaba en la parroquia de Soto la Marina, pasó a la capilla de Nuestra Señora de la Merced. El padre Jerónimo, que estaba en la capilla de la Merced, pasó de vicario o asignado a santuario de Nuestra Señora de Guadalupe, junto con el padre Aldo de Jesús. Bueno, estos son los movimientos, nombramientos que se han dado y que están publicados ahí en la página del Face de la diócesis de Ciudad Victoria.
2: Y para que todos los que van recibiendo sus nuevos sacerdotes recen mucho por ellos, los acojan con todo respeto, con cariño, para que estén presentes siempre, también sus necesidades personales, no descuiden esos detalles, también son muy importantes. Por supuesto, las necesidades de la iglesia, que eso es lo principal para servir a Dios. Y también por los que ya se han ido, que tuvieron años ahí en su comunidad, también no olvidarlos en las oraciones diarias, no nada más, se fue, no, agradecerle a Dios e incluirlo siempre en nuestras oraciones diarias.
3: Así, tanto al padre Fausto, que estuvo aquí con nosotros.
2: Sí, no olvidar a Fray Fausto.
3: El padre Miguel, también en la parroquia San Agustín, hablando de los agustinos, de los sacerdotes, ¿verdad? Pues que también ya terminan su etapa de estar aquí en la diócesis de Ciudad Victoria, y pues también la bienvenida a los nuevos sacerdotes. Creo que ya habían estado el padre Toño y el padre Pastor, junto con el padre Salvador.
2: ¿El padre Fray Pastor?
3: Sí, entiendo que el padre Pastor ya estará pronto aquí en la diócesis.
2: Qué bueno. Y pues también ya llegaron también los nuevos franciscanos, hermanos.
3: Ya están, tanto ya se hizo lo de Llera, como en San Juanita. Y en Burgos.
2: Cierto, cierto. Así que sigamos rezando por todos y todos los días siempre. No nos olvidemos, por favor.
3: Bueno, catequesis del Papa. La música no es un mero adorno y debe de estar unida a la liturgia. Este pasado miércoles 19 de agosto, día en el que celebramos a San Juan Eudes, también es el patrono de las Madres del Refugio, tan queridas Madres del Refugio de aquí de Ciudad Victoria, en su catequesis de la Audiencia General habló de un asunto que afecta directamente la celebración de la misa: qué lugar debe ocupar la música en la liturgia y qué criterios deberían determinar los cantos que se utilizan en ella. El Papa ha señalado una serie de criterios que deberían orientar la elección de la música utilizada en las celebraciones. Uno de ellos afecta directamente a las modas musicales y a los gustos personales. La música sagrada, ha explicado, debe responder a aquello que resulte más adecuado para cada momento de la celebración. Más allá de las modas o de las sensibilidades particulares de los autores, también ha reclamado que la melodía sea noble y sencilla, posea una alta calidad musical y resulte fácil de interpretar, especialmente cuando está destinada a ser cantada por toda la asamblea. Algo semejante ocurre con las letras. Los textos deben de ser adecuados, profundos y al mismo tiempo comprensibles, tomando como principales fuentes la Sagrada Escritura, los libros litúrgicos y la tradición espiritual de la Iglesia. Detrás de esta exigencia se encuentra un principio clásico del cristianismo: lex orandi, lex credendi. Es decir, la manera de rezar está estrechamente relacionada con aquello que se cree. El Papa también ha recordado uno de los aspectos más conocidos de la Sacrosanctum Concilium, constitución dogmática, ¿verdad?, una de las cuatro constituciones, la importancia que el Vaticano II concede al canto gregoriano. El concilio reconoce un lugar destacado dentro de la liturgia, aunque ello no supone excluir otros géneros de música sagrada. Una atención especial merece igualmente el órgano, instrumento tradicionalmente asociado al culto católico. Otros instrumentos pueden utilizarse, la guitarra, siempre que sean apropiados para el uso sagrado, respeten la dignidad del templo y contribuyan verdaderamente a la edificación de los fieles. El Papa ha recordado igualmente la posibilidad de incorporar tradiciones musicales propias de las diferentes culturas, una expresión de la inculturación promovida por el concilio, siempre dentro de los criterios propios de la música litúrgica. Y pues también pide fomentar las aclamaciones, las respuestas, la salmodia, las antífonas y los cantos, pero menciona también expresamente un silencio sagrado. La participación activa, por tanto, no consiste simplemente en multiplicar las intervenciones. Cada ministro y cada fiel debe realizar todo y solo aquello que le corresponde, buscando en equilibrio entre los diferentes ministerios, los cantos y los momentos de silencio. Cuando las personas vienen con nosotros, los sacerdotes, para ver, hay unos lugares donde se acostumbra, si se va a hacer el folleto de la misa, de la primera comunión, de los 15 años, de la boda, pues es importante, ¿verdad? Además de la preparación, las pláticas, todo lo que antecede, también junto con ello la elaboración del folleto, la elaboración de las lecturas y, ¿por qué no?, también la cuestión acerca de los cantos. Porque, pues, como, o sea, no es cuestión, ¿verdad?, de que a veces decimos, no, pues es que este padre sí permite y este padre no permite, ¿verdad? Bueno, pues ahora sí que no se trata tanto de lo que opine el padre o lo que diga el sacerdote. Bueno, a última hora, pues yo creo que sí, ¿verdad? Pero, pues, el sacerdote o quien asesora debería de tener un fundamento. ¿Cuál es la razón por la cual dice este canto sí y este canto no, ¿verdad? Entonces, no es nada más así porque me gusta o porque no me gusta, sino porque aquí está. El Papa nos está hablando acerca del documento y nos está diciendo a nosotros cuáles son los criterios que debemos de tomar en cuenta a la hora de la celebración eucarística de los diferentes sacramentos que se administran o que se dan en las celebraciones.
2: Es que ya ve que la música es muy importante, somos seres humanos, somos personas sensibles y pues sí, vamos a un evento espiritual. Pero el alma te ayuda, la música te ayuda al alma a encontrarse con nuestro buen Dios. Hay música que te ayuda mucho. Bueno, hay otras que hoy los oyes cantar y te alejan totalmente, ¿verdad? Entonces hay que tener mucho cuidado con eso. Es súper importante la música porque sí te lleva a Dios, al encuentro con el Señor. Y que sean cantos, sobre todo que todo mundo sepa. Porque luego vas a dar un concierto y vas a, estás cantando y los demás, y nunca pudiste porque no te lo sabes, o al menos enseñárselos un poquito antes, ¿no? Porque es bien, bien importante. Y también hay una comunidad, por ejemplo, cuando no hay coros, está la comunidad que va a cantar, que llega al sarte y cantan, y entonces no sé qué consista de que canta uno y unos se arrancan por un lado y otros no siguen a los otros, o sea, no es una competencia.
3: Ajá.
2: No estamos compitiendo a ver quién canta más rápido, quién canta mejor o quién canta más fuerte.
3: O impone su tono, ¿verdad?
2: Quién impone su tono. No. Si la persona que empezó, a esa síganla. Sea de la comunidad o no sea de la comunidad. O sea,
3: bueno, si empezó mal, la enderezamos, ¿verdad?
2: Sí,
3: si empezó mal, la enderezamos.
2: No, sí, claro, bien, claro. Sí,
3: a veces.
2: Pero no de ir a la carrera, o sea, no. Si ya empezó, ¿por qué vas a empezar otra vez?
3: Así es.
2: Entonces no estamos en una competencia, o sea, vamos a encontrarnos con Dios, no vamos a llevar al demonio ahí al trabajo, ahí a la iglesia, ¿verdad? Entonces, mucho ojo con esos detallitos, que el demonio está en los detalles, como bien dice, necesitamos ponernos a espiras, ojo, para cantos, para alabar a Dios, para encontrarnos a Dios, para que todos como hermanos, o sea, juntos como hermanos. Ahí había un chiste de que siempre cantaban, ahorita que me acuerdo, mejor no lo digo porque siempre soy malísimo. Ahorita se lo digo por el aire.
3: Ok, órale. El de caminaré, ¿verdad? Cuando es misa de cuerpo presente, ¿verdad? Bueno. Ay. También ha reivindicado la Schola Cantorum, cuya misión no consiste únicamente en interpretar correctamente las distintas partes musicales, sino también en favorecer que los fieles participen mediante el canto. Bueno, pues gracias a Dios, en la diócesis de Ciudad Victoria contamos con esta Schola Cantorum. El padre Andrés, ojalá, y bueno, no sé si ha venido, pero en alguna ocasión pueda venir él o la Schola Cantorum, tanto, bueno, pues para dar muestras, ¿verdad?, de estos tipos de cantos, ¿verdad?, como también de, pues, a aprovechar esto que nos está diciendo el Papa, ¿verdad?, y que, pues, bueno, obviamente, él invita constantemente, de parte de la dimensión de música litúrgica, invitan tanto a salmistas como a coros, a tener retiros o a tener también días de formación, y, bueno, pues, hay que aprovechar esto con lo que nosotros ya contamos en nuestra diócesis de Ciudad Victoria. Pues lo ideal es que todos los coros, todos los que cantan en las celebraciones litúrgicas de nuestras parroquias, pudieran tomar en cuenta, pudieran darse la oportunidad de asistir a esta formación. O sea, no se trata de que, ay, pues, o sea, sí está bien, o sea, a veces te dedicas a cantar lo que la gente quiere o lo que la gente te pide. Pero bueno, tú también debes de tener una formación, ¿verdad? No eres nada más alguien que, pues, lo importante es que me paguen y se acabó, ¿verdad? Sino en esa celebración, aunque a veces pueden ser, no sé, cuántas puedan participar al día, pero bueno, esa es una celebración, ¿verdad?, que requiere solemnidad, preparación, vivencia, etcétera, etcétera. El Concilio Vaticano II, el Sacratum Concilium, habla de una participación activa, piadosa, de todos y de cada uno de nosotros, tanto del ministro como también de los celebrantes. Dice el Papa, ¿verdad? La música litúrgica tiene una dimensión que va mucho más allá de la calidad artística. Puede convertirse en expresión visible de la unidad de la iglesia. Esto que estás diciendo, Rocío, que estabas diciendo, ¿verdad? Uh-huh. De que pues cada quien en su tono, cada quien unos adelante y otros atrás. No. O sea, no estamos hablando de esa unidad. No estamos, digo, tampoco porque cantemos quiere decir que hay una hermosa unidad, pero ayuda mucho a trabajar en esa unidad que todos nosotros estamos llamados a hacer con Cristo. Y concluye recuperando unas palabras de San Ignacio de Antioquía y presentando a la propia iglesia como un gran coro cuyos miembros, unidos en armonía, toman el tono de Dios y cantan a una sola voz al Padre por medio de Jesucristo. Ahí está la catequesis del Papa.

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4: Bueno, entonces para recordar los avisos que están a la vuelta de la esquina, mañana Dios mediante a las 11 de la mañana, ora, ten fe y no te preocupes. El Padre Pío siempre nos recordaba esto. Los grupos de oración del Padre Pío nos invitan. ¿Quieres unirte en oración por la paz, por la unidad y la seguridad del mundo? Respondiendo a las intenciones del Padre Pío, pues conviértete en hijo espiritual de él. Mañana domingo en Basílica a las 11 de la mañana es la cita para que vayan a conocer un poquito más sobre esta vida y pues ser hijo espiritual de Padre Pío. También nuestra hermana Clara, discípula Claudia, discípula de Jesús, nos está invitando, ¿verdad?, para que participemos también con ellas de la Casa de Desarrollo Integral de Jack, Cuidados Básicos para Adulto Mayor, 18 y 19, ya pasó. Bueno, el otro era el miércoles y sábado. Bueno, se lo voy a deber este. Es a las 12 y media. Hoy sábado es clases de nutrición de Jack, es la invitación. Aprende cocina saludable, previene enfermedades, etcétera. Más información, 834-352-2622. Hoy a las 12 y media es la siguiente clase de nutrición. Ahí para quien lo necesita.
5: Esta asociación civil que se dedica precisamente al desarrollo integral de las mujeres, ¿verdad? De manera especial, pues ayudarlas, ¿verdad? A tomar estos cursos, esa es la idea, para que, bueno, encauzarles y puedan ellas también, pues se trata de una cuestión sustentable, ¿verdad? Puedan ayudarse a sí mismas a salir adelante. Estamos hablando de problemáticas distintas, ¿verdad? Que se pueden presentar, madres solteras, que pues tienen que sacar adelante a su familia, ¿verdad? O a sus hijos, y pues en este caso esta asociación es a lo que se dedica, dirigida por las hermanas discípulas de Jesús, que ofrecen distintos cursos para poder preparar y para que puedan salir adelante, ¿verdad? Tomando la instrucción de, pues que si van haciendo reposterías, algunos trabajos, ¿verdad? De costura, de lo que sea, todo ese idioma, de lo que sea, y se van abriendo paso o camino para salir adelante, ¿verdad?
4: Así que
5: toda la invitación entonces para el día de hoy a las 12.
4: Ajá, a las 12 y media,
5: mañana ese curso
4: en Basílica para los Padre Pío, devotos.
5: Ok, bueno, y volviendo al mensaje del Papa con motivo de la 11ª Jornada Mundial de Oración por el Cuidado de la Celebración que se celebra este 1 de septiembre, el pontífice propone como lema las palabras del profeta Isaías: con sus espadas forjarán arados y podaderas con sus lanzas. Este es Isaías capítulo 2, versículo 4. El documento fechado el 15 de agosto, en él el Papa señala que las múltiples crisis que enfrenta actualmente la humanidad y el deterioro del equilibrio de la creación no están disociados, sino que constituyen una misma llamada a la sanación y a la paz de un mundo herido. En su mensaje, el Papa parte de una convicción fundamental de la fe cristiana: Jesucristo vino para que la humanidad tenga vida y la tenga en abundancia. Juan 10:10. Por ello afirma que contemplar y proteger la vida y la tierra que la sustenta son también formas concretas de alabar a Dios Creador. El profeta Isaías habló de una época en la que las naciones con sus espadas forjarán arados, transformando lo que destruye la vida en aquello que lo sostiene. Pero hoy frecuentemente somos testigos de lo contrario. Mientras los esfuerzos se siguen centrando en la violencia y la guerra, señala el Papa. Uno de los ejes centrales del mensaje es la relación entre los conflictos armados y la crisis ambiental, ya que la guerra, advierte el pontífice, no termina cuando cesan los combates. pues las heridas que ocasiona pueden extenderse durante generaciones. El obispo de Roma subraya que además de cobrar vidas, destruir familias y obligar a millones de personas a abandonar sus hogares, los conflictos armados provocan una destrucción social y ecológica duradera. Explica que la guerra y la degradación ambiental generan a menudo círculos viciosos que destruyen ecosistemas, contaminan recursos esenciales como el aire y el agua y merman la seguridad de los alimentos. Esto genera pobreza, desigualdad y nuevos conflictos sociales que pueden contribuir al resurgimiento de conflictos futuros. De esta manera, el Papa presenta el cuidado de la creación no como un asunto separado de la paz, sino como una dimensión inseparable de ella. El Santo Padre asevera que las soluciones a estas problemáticas no pueden limitarse a modificar estructuras políticas, económicas o sociales, sino que hace falta también una conversión personal y colectiva. De alguna manera, de alguna forma, todos pensamos, ¿verdad?, que bueno, quienes tienen que cambiar o quienes tienen que repensar esto son, sí, y a lo mejor efectivamente, quienes tienen los destinos de los pueblos, en este caso los jefes de Estado. Uh-huh. Pero puesto que no se reduce solamente a la guerra, sino a los problemas que van afectando al cuidado del medio ambiente, ¿de qué forma o de qué manera nosotros estamos contribuyendo para bien o para mal, ¿verdad? Porque pues no trata solamente de señalar y de decir, es que es él o son ellos o son estos países, ¿verdad? Sino nosotros, ¿de qué manera y de qué forma? Obvio está, a través de la oración, pero también a través de qué actos o de qué gestos concretos podemos también nosotros contribuir. La guerra arraigada, perdón, en deseos distorsionados y en el mal uso de la libertad y el poder humanos, escribe, constituye un antitestimonio del evangelio de la paz. Y añade que tanto la violencia como la injusticia y el daño ecológico son expresiones de una división más profunda que afecta el corazón humano. El Papa retoma así una idea de la Constitución Apostólica Pastoral Gaudium et Spes, según la cual las crisis que vive la humanidad tienen relación con una profunda división interior de la persona, lo que representa un fracaso más profundo cuando se trata de vivir a imagen y semejanza de Dios, de respetar la vida y de cuidar la tierra que se nos ha confiado. No es solo un fracaso político, sino también moral y espiritual. Y aquí, bueno, pues cabe también comentar, ¿verdad?, de esta vigencia y de esta actualidad de estos documentos, ¿verdad?, que desde 1963 al 65, y uno los estudia y uno los ve, y todavía nos siguen iluminando y nos siguen ayudando, ¿verdad?, de una manera profética, de una manera sapiencial, de una manera, pues Dios nuestro Señor se ha querido valer o se quiso valer de quienes participaron en este concilio, de quienes elaboraron la redacción final de estos documentos y que todavía en nuestros días tienen mucho que decirnos. No se trata solamente de, a ver, ¿cómo, cuándo irá a ser un concilio Vaticano III? Mm. Sino lo que estamos escuchando ahora en sintonía, el Papa, ¿verdad?, que es el que va interpretando las distintas voces, las distintas peticiones que llegan del mundo, es desde la sinodalidad, ¿verdad?, desde los problemas concretos, desde el convocar a partes afectadas o a quienes pueden contribuir para juntos tratar de buscar una solución o de buscar una respuesta.
4: Es que todo es muy reciente, padre, o sea, de 60 y tantos, hablamos de 50 años, 60 años, y pues apenas estamos aplicándolo. Es que decir, 2000 años de la historia de salvación, ¿verdad?, de la iglesia. O sea, para estos 60 años no es nada. O sea, no estamos ni apenas naciendo. Es para que el documento ya se vaya instalando como debe ser, ¿verdad? Poco a poco se va sentando.
5: Sí, y que también la idea es que nosotros vayamos, pues ahora sí que tomando, estudiando, reflexionando estos documentos, ¿verdad? Que pues la iglesia nos invita a nosotros a que nosotros los estudiemos, los profundicemos y les nos ayuden o nos sigan ayudando a nosotros en nuestro día a día, sí. en nuestra misión eclesial. Uh-huh. Bueno, para el Papa León XIV Esta afirmación ayuda a comprender que la devastación del entorno también revela una crisis interior del ser humano. Para construir una sociedad pacífica, debemos entonces no solo reformar estructuras, sino renovar nuestros corazones. El lema elegido para esta jornada mundial de oración no se refiere únicamente a las decisiones de los gobiernos, sino que constituye, según el Papa, una llamada dirigida a cada persona. Con sus espadas forjarán arados, significa, en su interpretación, transformar aquello que causa heridas y muerte en instrumentos capaces de generar vida. Por eso, esta transformación, advierte, no puede quedarse en un cambio externo. Requiere la cooperación con la gracia de Dios y una conversión que permita reordenar los deseos, sanar las heridas y crecer en la virtud. El pontífice plantea así que la paz comienza en el interior de la persona y posteriormente se proyecta hacia las relaciones humanas, las comunidades y el conjunto de la creación. Retomando el concepto de conversión ecológica desarrollada por el Papa Francisco, explica el Papa que el encuentro con Jesucristo debe tener consecuencias concretas en la manera en que los cristianos se relacionen con el mundo que los rodea. El Papa propone cuidar tres tipos de ecosistemas que están estrechamente relacionados: verdad, diálogo y misericordia frente a las armas. Estos tres, ¿verdad? Ante las crisis actuales, invita a imaginar un mundo en el que los recursos y esfuerzos destinados a la guerra sean dirigidos al desarrollo integral, el combate contra la pobreza, la defensa de la dignidad humana y la reconciliación. Pues estamos por celebrar esta jornada. Está el documento a disposición nuestra para que nosotros podamos, pues ahora sí, que seguirlo estudiando, meditando y sacando acciones concretas.
4: Muy bien, padre. Bueno, ya que les comentaba que el Santo Padre se encuentra en Rimini, en Italia, en estos instantes acaba de dar la bendición. Le vamos a compartir un poquito, a ver si escucha, para que también aprovecharnos de esta
5: la bendición. La bendición, así es.
6: 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Vi benedica Dio Onnipotente, Padre e Figlio e Spirito Santo. Amen.
4: ¿Qué tal,
5: eh? Así cerramos con la bendición, ni más ni menos que del Papa León XIV desde
4: Italia. En este momento. Bueno, así muy bien. Es. Gracias, Padre Guadalupe.
5: Gracias a todos por el favor de su atención. Próximo sábado, 9 de la mañana, tenemos una cita aquí en la Vía de Victoria, en nuestro punto de encuentro con la verdad. Jesús.

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2: Oremos por la paz. Son las 12, mediodía.
3: El ángel del Señor anunció a María
4: y concibió por obra del Espíritu Santo.
3: Dios te salve María, llena eres de gracia, el Señor está contigo. Bendita eres entre todas las mujeres y bendito el fruto de tu vientre, Jesús.
4: Santa María, Madre de Dios, ruega por nosotros pecadores, ahora y en la hora de nuestra muerte. Amén.
3: He aquí la esclava del Señor.
4: Hágase en mí según tu palabra.
3: Dios te salve María, llena eres de gracia, el Señor está contigo. Bendita eres entre todas las mujeres y bendito el fruto de tu vientre Jesús.
4: Santa María, Madre de Dios, ruega por nosotros pecadores, ahora y en la hora de nuestra muerte. Amén.
3: Y el Verbo se hizo carne
4: y habitó entre nosotros.
3: Dios te salve María, llena eres de gracia, el Señor está contigo. Bendita eres entre todas las mujeres y bendito el fruto de tu vientre Jesús.
4: Santa María, Madre de Dios, ruega por nosotros pecadores, ahora y en la hora de nuestra muerte. Amén.
3: Ruega por nosotros, Santa Madre de Dios,
4: para que seamos dignos de las promesas de Cristo.
3: Oración. Derrama, Señor, tu gracia sobre nosotros, que por el anuncio del ángel hemos conocido la encarnación de tu Hijo, para que lleguemos por su pasión y su cruz, y con la intercesión de la Virgen María, a la gloria de la resurrección. Por Jesucristo nuestro Señor.
4: Amén.
2: 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Son las 12 del mediodía.
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6: En la B de Victoria Radio, 4 de la tarde con 3 minutos, 4 con 3 del sábado 22 de agosto de el 2026. Quien le saluda y le acompaña desde este momento y hasta las 8 de la noche, servidor Natalio Morales. 834-318-2403, el teléfono en cabina. Para WhatsApp en textos y notas de voz, 834-121-29. La temperatura, los grados, el pronóstico, qué está pasando con el clima, qué irá a pasar. Le actualizo el reporte del clima. En este momento, en la zona centro de mi hermosa capital, Tamaulipeca, hay 36 grados. El viento sopla del sureste en una variante de 15 y hasta 40 kilómetros por hora. Por lo que resta de este día, por desgracia, no hay pronóstico a favor para precipitaciones. Sigamos orando, sigamos pidiendo con toda nuestra fe para que pronto nos visite la bendición de la lluvia. ¿Tiene agua? ¿Tiene agua en este momento? Cuídela, valórela y respétela, por favor. Y también que trascienda esta enseñanza a las generaciones que vienen atrás de nosotros. 4:04, 4:04, a las 4, las 4. 4 horas con servidor y amigo. Por allá de las 6 llegará el extra romance por 5 pesos más. 4:04, buenas tardes. ¡Ánimo!

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6: 4:17, 4:17. Ah, cómo he saludado gente el día de hoy. Y la que me falta, mándeme su saludo, por favor, al WhatsApp 834-121-29. Con mucho afecto, mucho cariño y mucho respeto, un abrazo gigante para mi compañero, amigo y hermano de micrófono, Rafa Puente. Un saludo, Rafa, que andes de lo mejor, hermano, aquí a la orden. Saludos también a Sidney Razo. Saludos, Sidney, que andes de lo mejor. Gracias, muchas gracias. Saludos también a Anuar Zapata. Hermano, gusto en saludarte. Nos fundimos en un abrazo de esos lleno de cariño por saludar a una persona especial para ti. Hace muchísimo tiempo que no coincidíamos. Nos encontramos en una farmacia. Él trabajando y yo surtiendo algunas cosas ahí. Y ahí nos fundimos en un abrazo y platicamos un momento para tratar de ponernos al tanto de todo lo que ha sucedido en el tiempo, en los años que no nos hemos visto. Un abrazo gigante para ti, Anuar, para ti, para tu familia. El gusto es mío, saludarte. Saludos también ahorita en recepción, hace un buen rato también que no coincidía. Es que esta casa está bien grande, oiga, tiene 2 pisos y aquí adentro vemos, no sé, como casi 200 personas. Si no es que más, aquí adentro de esta casota, que se llama la Casa de la Radio, ORT. Y hace tiempo que no coincidía con él, con mi compañero, amigo y hermano de micrófono, Paco Aguilar, desde que nos cambiaron de horarios. Antes yo lo sacaba a él de aquí y él se iba para EXA. Ahora ya no, ahora él baja de Cotorra a las 4 y a las 4 yo entro para acá. Entonces no coincidimos. Y ahorita porque fui por agua y ahí, ¿qué hubo? ¿Cómo estás, hijo de tu? Ya sabe cómo somos los hombres para saludarnos. Con mucho gusto, pero con mucha efusividad, pero mucho respeto, antes que nada. 4:19, 4:19, canta El Sol, Luis Miguel.

0: serio, qué rápido pasa el tiempo ya. Ahora en noviembre serán 2 años que fui a ver a Luis Miguel. 2 años, qué rápido. En serio, y todavía tengo ese gran sabor de boca de haber presenciado ese súper espectáculo. Traía más de 190 conciertos Luis Miguel encima para cuando lo pude yo ver. Obviamente, pues ya no traía voz. ¿Quién iba a traer? Es algo que se entiende, obviamente. Aún así, ya para terminar, se paró en medio del escenario, el super escenario, con una superproducción, que lo veías donde estuvieras en el estadio, y nos regaló una de esas notas que solamente él alcanza. Y dije, mira, con esto, conejo liebre, como dicen, con eso tuve. Vámonos, pues vámonos. 4:24 p.m. Saludos a mi buen amigo Oscar Rojas, que se comunica al 8343182403. Hasta cantadito para que se lo aprenda. 8343182403. 4:24 p.m. 4:24.
1: Con qué gran joyita acabas de iniciar este gran sábado, mi estimado. Aquí, escuchándote desde ahorita hasta la historia romance. Saludos y bendiciones, mi hermano.

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0: 4:43. Cuando baja la marea, Jarochis y Mayuri, 4:43. 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
6: 4:48 minutos, 4:48 y agárrense de las manos.
7: ¡Agárrense!

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3: 4:52, 4:52.

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5:08, alguien llena mi lugar, las chicas de Pandora, 5:08, refaccionaria el 5 carrera. 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
3: En la B de Victoria Radio, 5 de la tarde con 19. 5, 19.

señor Natalio. Saludos a mis amigas, las hermanas Cookies Luévano y Marilu Luévano de la colonia Horacio Terán. Y excelente fin de semana. Gracias, doña Angélica. Saludos a las hermanas Luévano ahí en La Pasadita, en la Horacio Terán. Gracias. Buenas tardes, dice... Andamos en una carnita asada, pero siempre escuchando. Muchas gracias, Vania. Y Vania, mamá. Ya pronto de regreso a la escuela y dice, yo ya el lunes regreso a mi santo trabajo. Perfecto, la bendición del trabajo. Hay que cuidarla. Buenas tardes, Francisco de la Cruz. Bendecida tarde, amigo Natalio, aquí presente para seguir escuchando tu buenísima música y esperando el retro. Ánimo, a las 5 llega el extra. No es cierto, a las 6 llega el extra romance. Adrián Leo. Buenas tardes, ¿me podría poner por favor de Roberto Carlos? Claro, con todo gusto, brincando al extra romance, cuenta con ella. Acá está también Gustavo Berrones solicitando a tu recuerdo de Los Ángeles Negros desde muy temprano. Y los saludos para toda su familia y para su novia ahorita a las 6 en el extra romance con todo gusto. Mientras tanto, en Ciudad Gótica...

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1: 5:47, 5:47, 834-318-2403. El teléfono en cabina. 5:47, 5:47 en la B de Victoria.
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2: 5:58. Buenas tardes, permítame un momento, no me cuelgue, por favor. 5:58. 834-318-2403. Si usted lo escuchó, ese fue Will Cortés. Si no lo escuchó, qué bueno.
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